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Esta banda la vi en vivo por allá en 1995 en Bogotá, en una carpa. La banda se llama America, You Can Do Magic. Hola, buenas noches, ¿cómo andan? Aquí estamos de nuevo juntos. Son las 7 de la noche, 7 minutos. Hoy es jueves 30 de julio del año 2026. Mañana se va julio, despídanlo. Tantos memes que salen de Julio Iglesias por esta época. Mañana ya se va julio. ¿Cómo andan? ¿Cómo están? Buenas noches, es jueves, ya comienza, no oficialmente, pero comienza ya a oler, a percibirse el fin de semana. Soy Mario Jiménez, como siempre juntos, estas noches, lunes a jueves, 7 de la noche, avanzando con una pregunta siempre, con historias que nos unen, con algo que nos lleva a apelar a la nostalgia, a reunirnos en torno a la música, los clásicos y las buenas historias. Saludo a la gente en Medellín y en el Valle de la Aburrá a través de 91.9. En el mundo nos oyen en www.laochentera919.com. En redes sociales y en TikTok, donde ya estamos en vivo, en el live, en la 80.91.9, igual que en Instagram. Y pueden participar tanto en el WhatsApp 305-307-919, 305-307-919, el WhatsApp. Y en el TikTok Live también obviamente pueden participar. El tema de hoy es: ¿qué objeto viejo no votarían? Por nada del mundo. ¿Qué objeto viejo por nada del mundo votarían? Ya venimos con todas esas respuestas. Es el momento de escuchar a Cyndi Lauper con Girls Just Want to Have Fun. Y sí, así que solo quieren divertirse. Es jueves, aquí estamos juntos en la noche entera de la 80.91.9.

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The Beatles. 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Vamos con comentarios sobre el tema del día. ¿Qué objeto no votarían? Dice John Roldán, dice: mi medalla de natación obtenida en un torneo en Confama en 1985. Muy bien. Alex Cañaveral dice: el radio Sony 360. Bueno. Daisy dice: mis Barbies y mis dos bebés y mis peluches, claro, dice. Eliana Muñoz, que también está por aquí en WhatsApp, dice: uy, Mario, golpe bajo porque me hiciste recordar esos artículos que se fueron perdiendo a través de los años, como mis Converse, manillas, pañoletas y mi vieja grabadora, y pone carita llorando. Carlos Mario González dice: tengo una colección de cosas que nunca he de botar, son mis recuerdos de juventud. Kevin Arias dice: buenas noches, soy Kevin Arias, mi mamá no tiene uno, tiene un montón de objetos, antes estoy viendo quién me ayuda para botarlo y lo que no utiliza, chao. Jaime Giraldo dice: mi esposa. Uy, Jaime, fuerte. No, mentiras, pero no la votaría. Es que los seres humanos no se votarían. ¿Qué objeto? Y me imagino que tu esposa no es un objeto, pero sé que lo dices de manera jocosa y está bien. Sebastián Pérez, un poco de foto en este polvo. Ahí hay una plancha, una gaseosa de una marca colombiana. Hay una grabadora, uf, con mucho polvo, Sebastián, es verdad. Hola, buenas noches, parceros. Me gustaría que la pregunta de hoy sea: ¿cuál fue el mejor regalo del niño Jesús? Mauricio, lo voy a tener en cuenta para la semana entrante, aunque ya lo hicimos. Creo que ya lo hicimos de otra manera, pero lo hacemos. Es un muy buen tema para tocar en este programa. Dice Wilson: buenas noches, Mario. Tengo varias cosas antiguas que no botaría, como el VHS y un teléfono de disco. Juan Sánchez dice: una grabadora Silver. Aquí vienen los Bee Gees con Tragedy. Avanzamos en la noche, estamos en la noche entera a través de la ochentera 91.9.

0: 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Hoy les estamos preguntando cuál objeto viejo no votarían por nada del mundo. Vamos al WhatsApp ya mismo. Jorge Ortiz dice, mi cuaderno con las letras de canciones que tengo. Algunos con las letras pegadas del colombiano y otras escritas por mí. Es de 1988. No lo votaré nunca, dice Jorge Ortiz. Gloria Ortiz dice, hola Mario, ¿qué tal? Buenas noches. Pues referente al tema de la noche entera, no votaría discos en acetato, cassette, CDs, algo así no saldría de ellos, así no tengan dónde escucharlos, porque todo va evolucionando. Gracias por tu fenomenal programa, que tengan un feliz fin de semana, un buen fin de semana. Tú también, Gloria, un abrazo, gracias por participar siempre. María Teresa dice, álbum de Chocolatinas, lo tengo desde 1991. Yo me acuerdo mucho del Naranjal Valenciano y de La Rana Marsupial, que eso no lo conseguía nadie, valía un mundo de plata. Gonzalo, eso, había que pagar esas laminitas para poder llenar el álbum. Gonzalo dice, un cassette de clásicos con los mejores del momento. Qué bueno. Freddy está por aquí, quiere participar. Y, por supuesto, Freddy, buenas noches. Ahí vamos con la voz, ahí vamos. Freddy, ¿cómo vamos?
1: Ochenteras noches, mi gente.
0: Bien, ¿ok?
1: Bien, ¿ok?
0: Bien, ¿y vos?
1: Saludo especial, un abrazo para todos.
0: Igualmente,
1: man. Excelente programa.
0: Gracias, viejo.
1: Gracias por esos clásicos
0: a
1: la mejor emisora de Medallo.
0: Ajá.
1: Hermano, yo no votaría mis cuadernos de biografías.
0: Cuando, sí.
1: Desde que estaba en el colegio, empecé a hacer unos cuadernos con las biografías de Poison, Metallica, Alice Cooper.
0: Qué bien.
1: Tengo varios acá.
0: Wow.
1: Anécdotas, conciertos que han presentado, fotos. Claro que en esa época, pues me tocaba sacar las copias blanco y negro y pegarlas, sí. Pero igual los tengo desde que estaba en décimo.
0: Ajá.
1: Y pues eso hace bastante tiempo ya.
0: Hace ratito.
1: Un abrazo especial para todos.
0: Yo, Freddy, gracias. William Jesse dice, mi cassette y las fotografías son todo de mucho valor. Gracias. Augusto dice que a él no se votaría. Jaime Alberto Alzate dice, nunca votaría mi vinilo de Kraken 3. ¡Ah, qué bueno! El 1 fue muy bueno, el 2 fue mejorando, el 3 buenísimo. El 2 es muy bueno. Bueno, en fin, los 3. Nunca votaría mi vinilo de Kraken 3, que me firmó la banda, incluido el Titán, Elkin Ramírez, en 1991. Que en paz descanse nuestro gran artista de rock colombiano. Regalé todos mis carritos de Matchbox metálicos cuando salí del país. Me arrepiento toda mi vida, eran como 200. Dice Juan González. Yo un día esto les cuento mi historia con la música que tenía, que todavía me duele y no la cuento por eso. Nelson Morales, ¿cómo vamos, Nelson?
2: Mario, muy buenas noches.
0: Bien,
2: ¿cómo
0: no?
2: ¿Estás, Nelson?
0: Bien,
2: saludando desde su casa.
0: Ah, bueno.
2: Sí, en cuanto a la pregunta que estás formulando hoy, yo creo que sí. Lo que pasa es que yo objetos viejos en sí no tengo muchos.
0: Sí.
2: Tengo muchos recuerdos, sí, pero yo tengo una mochilita acá.
0: Ajá.
2: Que es para terciar de lado a lado, entonces hay bonito. Cosas que son muy representativas, sí, para uno, entonces claro. Eso. Y por ahí también tengo unos Porsches que me conseguí en estos días, entonces hay que tratar de tener esas cositas que a uno le gustan,
0: sí,
2: de objetos
0: total.
2: Viejos.
0: Sí, total, total, viejo Nelson, mira que yo conseguí Porsche en China, pues lo mandé a traer obviamente. Se consiguen fácil, y aquí también han entrado como de nuevo en circulación. Diego Garzón, buenas noches para todos los nochenteros. Mario, un abrazo y gracias por estos espacios maravillosos, dice Diego Garzón. Aún conservo mis cartas de Supertrump, las tengo hace 36 años, y cuando las compré tenía 12 años en mi pueblo, la Sierra Puertonaria, Antioquia. Felicidades, Diego, un abrazo grande, hermano. Justin Ramírez dice, la radio. Diana dice, hola ochenteros, aún conservo una pulsera que me regaló mi mamá y un collar que me dio mi hermanita. Son mis tesoros.

Still Loving You. Still Loving You, aún te amo. Scorpions, la increíble y potente voz de Klaus Mayn. La banda alemana Scorpions, Still Loving You. Dayana dice hola ochenteros, Dayana, o bueno, Dayana, sí, hola ochenteros. Aún conservo una pulsera que me regaló mi mamá y un collar que me dio mi hermanita, que son mis tesoros, ya lo había dicho, pero lo repito, nunca votaría un auto clásico. Buenas noches, Mario, dice Wallace. Gabriel Jaime Martínez, mi hermano, buenas noches, está sonando el tema que más me gusta. Muchas gracias, soy el Nietzsche del Popular 1, un abrazo. Tengo grabadora con casetera y un 380, ay, ay, ay, qué bueno. Reinaldo Rueda, Reinaldo Rúa, dice muy buenas noches, Mario, cordial saludo para ti y para todos los ochenteros. Tengo esta radiola, uy, manda una foto de una radiola hermosa, que ya debe tener algo así como 60 años, imagínese, casi la edad de nosotros. No, falta un poquito todavía. No la pienso botar, aunque a veces sí me provoca venderla. No. Y si la vendes, me la vendes a mí. Ah, y también tengo el último VHS que sacó Sony. No lo vendas, Reinaldo, no hagas eso, Rey. Mauricio Maya dice, buenas noches, Mario, soy Mauricio Maya, y el objeto que nunca botaría es un reloj marca Invicta de cuerda que me regaló mi mamá. Feliz noche y un abrazo. Feliz noche, Mauro. Wilmar Vanegas dice, buenas noches, mi nombre es Wilmar, yo no botaría mi primer cassette y fue de Quimosis, Amor Bilingüe, lo tuve. La ochentera, lo mejor. Juan Alberto dice, buenas noches, Mario, no botaría una caja con cassettes de música. Y la grabadora, la grabadora que tengo, un abrazo, o los tiene todavía. Mi nombre es Juan Alberto Buitrago. John Saldarriaga dice, mis LP de rock que compré en Submarino Amarillo, en el Camino Real. Y los de JIB Limitada, ¿qué es esto? No lo puedo leer bien. No lo entiendo, saludos. Sonate el tema de Nash Core, cara pálida, gracias. Me están diciendo cara pálida. Buenas noches, Mario. Siempre guardaré una grabadora Silver. La de mi papá también es Silver, sí. En esa donde grababa los cassettes cuando era adolescente queriendo ser disc jockey. Me la trajo el Niño Dios cuando tenía 12 años. Unos cassettes que me grabaron en Todelar Estéreo, nuestra alma mater. Y un Betamax en el que veo unos videos viejos del barrio cuando los primeros de enero los hombres se disfrazaban de mujer y jugaban partidos. Qué bellos recuerdos todos. Bendiciones, Judy. Luis dice, buenas noches, Mario. Soy Luis del barrio La América. El objeto que nunca botaría sería mi gorra militar y mi pañoleta contra guerrilla. Fui militar, soldado profesional, séptimo contingente del 009 del 2011, de Bateón Pedro Justor. Me río en Medellín. Muy bien. Abrazo, Luis. Robinson García nos manda un equipo de sonido. Uy. Hola, buenas noches, Mario. Yo no botaría mi radio Sony 9 bandas, dos grabadoras Sony y un equipo de sonido Aiwa. Saludos a Robinson, de Robinson García, excelente emisora, la mejor lejos en música anglo de clásicos.

0: El rollo de la canción incluye algo de paranoia. Alguien me está observando, como cuando uno se está bañando y cree que, de hecho así es el video, y que alguien lo está mirando, o que se está vistiendo, o hay gente que tiene esa paranoia, que creen que lo están mirando siempre. Alguien me está observando. Somebody's watching me. Rockwell, los coros de Michael y Jermaine Jackson. Esta es la ochentera 91.9. Ya en el final de la nochentera de hoy, ¿qué objeto no votaría? Andrés dice, Mario, usted es cura para el alma, no cambiaría mis películas de colección. Acá te muestro una de tantas. Y nos manda una foto de los Thundercats. Gemali Gutiérrez tiene participación y nos manda el video de un cuaderno. Gemali.
1: Hola, ¿qué tal, Mario?
0: ¿Cómo vas?
1: Los que no votaría y que aún no he votado son mis dos hermosos cuadernos.
0: Sí, eso veo.
1: De los 80.
0: Ajá.
1: En el que tengo las traducciones a mano.
0: Tan bonito.
1: O sea, yo copiaba en una hoja el disco en inglés y en la otra la traducción.
0: Ay, qué bonito.
1: Y esto fue también a raíz de los recortes que salían en el periódico.
0: Sí.
1: Es que les voy a mandar una fotico.
0: Sí. Está buenísimo el video.
1: Para que, y están con los mismos forros.
0: Tan bonito.
1: Y de las y el cuadernitito de Norma de los.
0: No, genial.
1: De los viejitos. Ya les voy a mandar una foto para genial. Que se deleiten y verán.
0: Está genial,
1: qué cosa tan espectacular.
0: Abracito. Luis Carlos Cardona dice, llavero de los Rolling Stones, uy, de Rolling Stones. Tiene la, es que ojalá les pudiera mostrar aquí en el TikTok lo que me mandan por acá. La fotico de la llave, el llaverito con la lengua del Brutal Lounge de los Stones. Pablo Valencia dice, tengo un mini Iowa que uso cuando voy a fútbol. Oiga, eso era otra costumbre, ir a fútbol con el radiecito. Eso era una locura en los 80 y 90. Buenas noches, la máquina de coser de mi abuelita. Lástima que una tía se apoderó de ella, dice Julio César Cardona. Yo aprendí a manejar en eso. ¿Acuerdan que esa Singer o esas máquinas de coser tenían abajo como un timoncito que uno de niño creía que eso era un carro y se metía ahí, dice que a jugar? Bueno, Dani Ceballos quiere participar en el programa. Hola, Dani.
2: Viejo Mario, buenas noches.
0: ¿Cómo vamos? Saludos
2: para usted y para todos los ochenteros.
0: Gracias, viejo.
2: Mario, yo no votaría los álbumes fotográficos. Ajá. Esas reliquias de la familia, yo no los votaría, los guardaría siempre y les diría a mi descendencia que los cuiden, que,
0: ay, qué bueno,
2: que eso hace parte de la familia.
0: Sí, total.
2: Que no son sus raíces.
0: Total. Gracias, Dani. Nancy Gaviria dice, aún tengo un chiguerito peluche que me regaló un amigo cuando estábamos en noveno grado. Buenas noches, Nancy. Camilo Lopera dice, Mario, buenas noches. Para mí, lo que no se vota son las fotos porque es como encapsular o enjaular un recuerdo para nunca perderlo. Hay muchos detalles que no guarda la mente, una foto puede refrescarlos. Néstor Wilmar dice, Mario, buenas noches, no los votaría nunca. Mario, también los tenía en cassette, los boté y me arrepentí, por eso me muestra CDs de Metallica, de Queen, de Nirvana, de Cool and the Gang. Oh, qué bueno, no vas a salir de eso nunca. Buenas noches, señor Mario, soy Jorge Zuluaga desde Bello. No votaría mi grabadora Silver, modelo XT2000X, algo así. Porque es donde siempre escucho mis clásicos y menos ahora que estamos con la mejor emisora de Medellín, la ochentera 91.9. Gracias, Mario. Lo felicito por el programa. Que pase una feliz noche. Y nos manda una foto de la grabadora. Linda. Linda no. Hermosa. ¿Qué dice por aquí Ed? Buenas noches.
3: Hola, mi hermano. Soy Edster, acá de Phoenix, Arizona. Qué show tan bacano, mi
0: Edster.
3: Hermano. Yo lo escucho religiosamente, se lo compartí a mi esposa,
0: sí.
3: Hemos compartido a los amigos de Medallo, qué sí. Belleza de programa, que Dios te bendiga y se explote, que se vuelva viral.
0: Grande Ed, grande, gracias por acompañarnos todas las noches. Hola, buenas noches, mi nombre es Lili, saludos, tengo muchas cosas que no votaría, álbumes con fotos viejísimas de mi familia. Espere, un Dixman que tengo hace mucho, los CDs donde canta mi papá que era mariachi, la ropita del primer día de mis dos hijos, chao, qué locura esto. Por aquí, no quiero votar, soy Jorge Andrés desde Medellín, en un segundo yo cuadro todo aquí, a ver, ahora sí, listo, no me va a pitar que Estoy aquí leyendo mis comentarios. Hola, soy Jorge Andrés desde Medellín. No quiero botar mi primera tarjeta de crédito de la abejita Conavi. Natalia Monsalve dice, buenas noches, ochentera. Tengo dos objetos que siempre conservo. Los cassettes, donde grababa las canciones de Veracruz, que por cierto a veces me salían los comerciales, y también tengo el beeper. Me traen muchos recuerdos. Feliz noche.
4: 3-10-4.
0: Dice por aquí, ¿quién será? La Colmena dice, ¿qué le parece guardar los collares de Marruecos, Luis Guillermo? Son los mejores, cada vez que los veo en San Diego los saludo. Juan Carlos Jaramillo Gudelo, ¿qué más, Juan? ¿Cómo vamos? Soy coleccionista de música americana hace muchos años y nos manda, dice que tiene todo eso en disco duro. Mi mini CD tampoco lo botaría, tengo música en disco duro. Bien, gracias. Un abrazo, Juan. Me faltan algunos por acá. Mauricio Cano, buenas noches. Para participar en el tema de la noche, no votaría mi equipo Panasonic. Aparte de tener un excelente sonido, es el único que tengo. ¿Me puedes poner la canción Oh My Oh? My Oh My. My Oh My, gracias. Teresa Alarcón nos manda una fotazo del atardecer hoy en Medellín. Hermosa nuestra ciudad. Yo no votaría, dice Jaime Correa, y nos manda LPs. Entre esos veo uno por ahí arriba de Black Sabbath. José Fernando Aldana dice, saludos amigos de la ochentera, no votaría mi equipo Iowa. Después de casi 30 años, aún sigue sonando, sigue en servicio. Desde el TikTok, dice Eliana, la otra semana voy a canal. Bueno, están haciendo un parche los del live de TikTok. Ojalá nos encontremos muchos por ahí y armemos una comunidad bien bacana. Bambán, otra cosa que no votaría, mis alas paracaidista del Batallón Colombia 84. Juan Álvarez dice que otro objeto que no votaría es una camiseta del concierto de Metallica en Bogotá en mayo del 99. Señoras y señores, llegó el momento. Muchas gracias a todos. Nos estamos oyendo hasta el próximo lunes a las 7 de la noche. Nuevamente nos encontramos aquí para sentarnos, tomarnos un café, conversar, conocernos, tocar el tema de la noche y sobre todo poner muy buenos clásicos. Soy Mario Jiménez. No olviden mañana escuchar a Checho Cano en la mañana. Antes a Mauro a las 6:30. En la tarde a John Jairo Muñoz con Música a la Carta. Carlos Alberto Ríos y La Cápsula se están dando un descanso merecido. Y yo regreso el lunes a las 7 de la noche con La Noche Entera. Chao. Feliz noche. Bye. Yo sé que esta canción la ama más de uno por ahí. Ya van a empezar a decirme, ¡temón! ¡Canción sota! She's Gone. Black Sabbath. Ya hace un año se nos fue Ozzy Osbourne. Chao. Feliz noche.

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los Bad Boys. Son las 6 de la mañana, 23 minutos, 6, 23 minutos. Hola, buenos días, ciudad de Medellín, departamento de Antioquia, Colombia, donde nos escuchen. Les deseamos un feliz viernes. Cerrando esta semana, por lo menos en los días laborales, aunque algunos tienen que trabajar los sábados, lógicamente. Hoy es viernes. Viernes 31, último día del mes de julio. Inicio de Feria de Flores. Hoy estamos aquí para acompañarles como todos los días entre las 6:30 y las 10 de la mañana para llevarles la agenda, para llevarles daticos. Buena música, la participación de ustedes. Hoy tenemos una de ustedes y una mía. Hoy es el día de los guardas forestales. Es la edición número 458. Llevamos 458 programas aquí. En el año corren 212 días, faltan 153. Hoy es el día de los guardas forestales. Hoy es el día del aguacate. Hoy es el día de San Ignacio de Loyola. Y en Colombia se celebra el día del administrador de sistemas informativos. Hoy es el día de quedarse con la ochentera 91.9. Poner a rodar ese cassette de la mente que hoy vibra en 1987. ¿Qué pasaba en Medellín en 1987? En el puesto número 4 estaba Bon Jovi con Wanted Dead or Alive. Y en el puesto número 3 estaba Madonna con Who's That Girl. Recordemos qué pasaba en 1987 en una fecha como hoy en la ciudad de Medellín. Bienvenidos a la agenda de Mauricio Pérez.

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¿Quién es esa niña, señorita tan fina? Madonna. Son las 6 de la mañana, 34 minutos. 6:34. Como les dije, hoy vamos a poner una canción de ustedes y una canción mía. Es decir, que pueden empezar ya a escribirme al WhatsApp, que es el 305-300-7919. 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Hoy estamos viendo qué pasaba en Medellín en 1987. En el puesto número 2 estaba Glenn Medeiros. Nada va a cambiar mi amor por ti. Nothing's gonna change my love for you. Y en el número 1 en Medellín estaba Heart con Alone. Canciones más importantes en Medellín. 31 de julio de 1987.

Alone con Heart. La canción más importante en Medellín. En 1987, son las 6 de la mañana, 43 minutos. Escuchen este dato que es bueno. La primera emisora en Medellín en la historia que tocó una canción de música americana se llamó Radio 15 y arrancó en una fecha como hoy. Era el día 1560 AM. Radio 15, primera emisora musical que tocó alguna canción de música en inglés. Fue en el año de 1965. Se llamaba Radio 15. Buen datico. Hoy está de cumpleaños nuestro nuevo presidente, Abelardo de las Priegas. Ya está cumpliendo 48 años. Y veo que se murió Franco Baresi, jugador de fútbol italiano. Hoy espero que disfruten de este viernes. 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Un gran concierto para Medellín. 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En Medellín, en una fecha como hoy, en el puesto número 18 estaba Aha con The Living Daylights. Y en el puesto número 5 estaba Suro Eco con Funky Town. Canciones que estaban en listas en Medellín en 1987, en una fecha como hoy.

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6 de la mañana, 53 minutos. Justin Ramírez me dice: Mauricio, ¿puedes hacer una cosa? Saludar a mi papá, que sale para el trabajo, que sale más tardecito, sale cerca de las 9 de la mañana. Él escucha la emisora. Justin Ramírez, entonces le mando un saludito a su papá, que es oyente de nuestra emisora. Héctor Roldán nos manda una frase como todos los días. Gustavo Ramírez, se llama igual que mi tío, nos manda saluditos a esta hora. Robinson Alberto Sepúlveda, que sea un buen día. Esperemos que sea un buen día para todos. Raúl Iván Zapata reportando sintonía desde algún sitio. A todos los que están en nuestro departamento, a todos los que están en los pueblos, en las veredas, donde alcanzan a escuchar la señal, o porque tienen una antena y captan la señal de la ochentera 91.9, o porque tienen un celular o un computador con la aplicación de la ochentera 91.9. A ellos les mandamos un saludo muy especial. Hoy está de cumpleaños Lobo, cantante norteamericano, nació en 1943. Lobo tuvo 3 o 4 canciones, pero muy buenas en la historia. Y hoy está de cumpleaños Wesley Snipes. Hombre, qué buen actor. A mí me gusta mucho. Hizo una serie de películas como Cazador de Vampiros. Se llamaba Blade la película. O las películas. Porque creo que fueron como 3. 1962. Aunque este tuvo el problema con la justicia. Lo que pasa es que no pagó unos impuestos. Y en Estados Unidos, eso, la ley los persigue y todo. Estuvo en la cárcel. Pagó cárcel por evadir impuestos. Está cumpliendo hoy años. Nació en 1962 el señor Wesley Snipes. Son las 6 de la mañana, 55 minutos. Tengo tiempo para una última canción que estaba en listas en la ciudad de Medellín en 1987. Era con Miami Sound Machine. The Rhythm Is Gonna Get You.

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2: Último día del mes de julio, 31 de julio, edición número 458 de la agenda de Mauricio Pérez, corren 212 días del año, faltan 153. Hoy es el día de los guardas forestales. Hoy es el día del aguacate. ¡Ay, el aguacate rico! Una arepita con aguacate bien deliciosa. ¿Sabe que yo tengo unos primos brasileros? Y cuando vinieron a Colombia, el aguacate, qué rico el aguacate. Y nosotros nos imaginábamos que lo iban a partir y se lo iban a esparcir a una arepita o se lo iban a comer en algunas de las sopas o alguna cosa. Se lo toman como jugo, le echan azúcar y en la licuadora preparan un jugo de aguacate. Y sabe que lo probé y sabe que me gustó. El jugo de aguacate también es bueno. Hoy es el administrador de sistemas operativos en Colombia. Hoy es el día de quedarse con nuestra emisora, de gozar, de ponerse al día con el concierto que ya viene, el de 31 de octubre. Ese día va a estar aquí MC Sar and the Real McCoy tocando esta canción. It's on you. Arrancamos de una vez la agenda de Mauricio Pérez a las 7 de la mañana, 2 minutos.

En el camino nuevamente, on the road again. Edición número 458 de la agenda de Mauricio Pérez. Estaba viendo que en una fecha como hoy, en 1908, se firma el contrato para construir el Titanic, el barco más grande de ese momento. Ese contrato valió 7.5 millones de dólares. Era el año de 1908. Y en 1928 aparece por primera vez el león de la Golden Mayors. ¿Se acuerda que cuando iba a arrancar las películas aparecía una toma y una cabeza de un león? Era el león de la Metro Golden Mayer. En 1928 aparece por primera vez. En la mañana son las 7:11 minutos. Carolina Sabino está de cumpleaños. Cantante y actriz, muy buena actriz. Lo hizo muy bien. La hermosa Carolina Sabino nació en 1977, en una fecha como hoy. Y vuelvo a repetir el dato porque me parece muy bueno. En una fecha como hoy arrancaba en Medellín una emisora llamada Radio 15. Fue la primera emisora en Medellín, en Antioquia, en tocar canciones en inglés. En ese momento me imagino que tocó algunas canciones de los Beatles. Era el año de 1965. Entonces la pionera de emisoras con temas en inglés fue Radio 15 y arrancó en una fecha como hoy. Va a estar en la ciudad de Medellín las vocalistas del grupo Culture Beat. Sí, vamos a escuchar entonces en vivo Got to Get It.

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1: Son las 7 de la mañana, 20 minutos. ¿Qué canciones entraban a listas en una fecha como hoy? En 1976 entraba el grupo Blue Oyster Cult con The Ripper. Y en 1982 Jackson Browne con Somebody's Baby. ¿Quién me escribe por aquí? Luis Martínez. Me gustaría escuchar una canción de Ace of Base, Living in Danger. Gloria Ortiz. Me gustaría escuchar una canción de Chic. John Zapata nos escribe a esta hora. Fernando Valdés y su esposa nos escriben y nos dicen, los escuchamos 24 horas al día, los 7 días de la semana. A John Zapata le gustaría escuchar una canción de Snap. José Luis Gómez le gustaría escuchar una canción de Lionel Richie. Alexander Echeverry Pérez. Hoy inicia en la ciudad de Medellín la Feria de las Flores. A todos los que llegan de otras ciudades y prenden el radio y escuchan a ver las emisoras en Medellín y descubren a la ochentera 91.9. Les damos la bienvenida. Los invitamos a que nos escuchen. Somos la nueva emisora o la más reciente emisora de Todelar. Se llama La Ochentera 91.9. En redes sociales nos pueden seguir como arroba la ochentera 91.9. En una fecha como hoy se estrenó la película Los Chicos Malvados, The Lost Boys, una película con mucha historia de vampiros. La película era de 1987, estrenada en una fecha como hoy. Me pidieron Ace of Base, me pidieron Living in Danger y claro, con mucho gusto. Jenny, la vocalista de Ace of Base, estará en Medellín el 31 de octubre. 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

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Con David Gibson. En la mañana son las 7:29 minutos. El Ranger 7 transmite las primeras imágenes de alta resolución de la Luna en 1964, exactamente en una fecha como hoy, el 31 de julio. Hoy los amantes de Harry Potter tienen una fecha especial porque la creadora de Harry Potter, J.K. Rowling, está de cumpleaños. Ella nació el 31 de julio de 1964. Está cumpliendo 62 años, la creadora de Harry Potter. O Harry Potter, como le decimos nosotros. Yo, Jairo Montoya, me gustaría escuchar El bus de dos pisos, de Frankie Smith. Johnny Alexander Osuna. Me gustaría escuchar Passion, de Guns N' Roses. Alba Rojas nos desea un feliz viernes. Y Anderson me dice: Mauricio, a usted que le gustan las cosas clásicas, recuerde que el viernes 7 de agosto es el desfile de autos clásicos y antiguos. Van a estar en pasarela, es decir, en las calles de Medellín, 395 vehículos y 70 motos. La partida es de la Universidad Pontificia Bolivariana. Gracias por la información. Vea, ahí está entonces, para los que les gustan los autos clásicos y antiguos. El viernes 7 es el desfile de autos clásicos y antiguos. 395 autos, 70 motos. ¡Ah! Yo gozo mucho con el desfile de autos clásicos. La verdad, es uno de los eventos que más me gusta de la Feria de las Flores. Son las 7 de la mañana, 30 minutos. 7:30 minutos. Una de las vocalistas de Black Box va a estar en la ciudad de Medellín el 31 de octubre en ese concierto que se llama Dance Now. Ya pueden conseguir las boletas en tuboleta.com. ¡Sí!

Son las 7 de la mañana, 38 minutos. En una fecha como hoy, veíamos a Pelé en cine. La película Fuga a la Victoria, o Victory en inglés, se estrenaba el 31 de julio de 1981. Muchos grandes futbolistas pasaron por allí. Era un partido de fútbol entre nazis y aliados. Fuga a la Victoria, con el mismo hombre de Rocky. Stallone era el protagonista. Se tenían que volar, pero cambiaban de equipo. Bueno, pasa una cosa. Ardiles, el jugador argentino, está allí dentro de los muchos protagonistas. Fueron futbolistas profesionales y actores en la película Fuga a la Victoria, Victory, 1981. Vamos a ver qué nos escriben ustedes a esta hora. Freddy Castaño, quiero escuchar de Phil Collins, Don't Lose My Number. Mauricio Ramírez me escribe desde Andar de la 30 con sus compañeros escuchando la emisora. Felipe Ramírez, hoy está de cumpleaños Fatboy Slim. Salúdalo. Claro que sí, uno de los grandes DJ. Fatboy Slim, nacido en 1963, en una fecha como hoy. Son las 7 de la mañana, 40 minutos. Les hemos repetido, porque es que es un evento muy grande el que viene para la ciudad de Medellín. Se llama Dance Now American Tour. Va a estar en Bogotá y va a estar en Medellín. Y va a estar aquí en la ciudad de Medellín, Hathaway. Pero también va a estar Turbo B. Pero va a estar Jenny de Ace of Base. Va a estar la vocalista del grupo Capella. ¿Se acuerda Capella? Capella, con canciones como Take Me Away. Esta canción la va a interpretar en vivo. Take Me Away. Y la escuchamos a las 7 de la mañana, 40 minutos.

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En 1991 veíamos una de las películas, se estrenaba una de las mejores películas para reírse, La Academia de Pilotos. Ay, hombre, lo que nos reímos con Charlie Sheen en La Academia de Pilotos. Se estrenaba el 31 de julio de 1991. Y yo no sé si vieron la película La Historia Sin Fin. Me imagino que sí, que es uno de los grandes clásicos. La emperatriz, la niña, está de cumpleaños. Tammy Stronach, la emperatriz de Historia Sin Fin, nació en 1972. Ya tiene 54 años, la que era una bebé prácticamente. La emperatriz en La Historia Sin Fin. 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Claro que sí, la de Technotronic, Move This.

Lionel Richie con All Night Long. En 1924, Edwin Hubble anuncia que ha descubierto una nueva galaxia, una nueva nebulosa. La bautiza Andrómeda. Uy, qué nombre. Andrómeda, 1924. Hoy está de cumpleaños Jerry Rivera, para los amantes de la salsa. Jerry Rivera, uno de los grandes. Y en la ciudad de Medellín tendremos a No Mercy el 31 de octubre, interpretando esta canción. No.

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Una hora más de la agenda de Mauricio Pérez, la número 458. En el año corren 212 días, faltan 153. Hoy es el día de los guardas forestales, hoy es el día del aguacate, rico el aguacate. El guacamole es delicioso, delicioso, para los que lo saben preparar y tienen su punto. En Colombia hoy es el día del administrador de sistemas e información. Hoy es el día de San Ignacio de Loyola. En una fecha como hoy, en 1498, Cristóbal Colón llega a Trinidad y Tobago, lo que era Trinidad y Tobago, en el tercero de los viajes de Cristóbal Colón. Y en una fecha como hoy, en 1886, fallece Franz Liszt, el húngaro. En 1981, en una fecha como hoy, fallece Omar Torrijos, que era presidente de Panamá. Y en el 2020, fallece Alan Parker, el director de cine. Son las 8 de la mañana, 7 minutos. 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Pero uno darse el lujo de tener 9 artistas en una sola noche de primera línea, con canciones en la lista de Estados Unidos, de Inglaterra, de Europa, de lista de dance. 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Ese día va a estar, ¿quién? Turbo B. Sí, el de...

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1: 8 de la mañana, 17 minutos, les acompaña a esta hora Mauricio Pérez. 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Me escribe por aquí Mario Hoyos. Me pide James de James Brown Is Dead. Calimán 84 me pide Nirvana, Smell Like Teen Spirit. Iván Arroyave me desea un feliz día. Luis Gabriel AM, feliz viernes. Feliz viernes también para Luis Gabriel. Diego León Puerta me dice, aquí estoy con mis dos nietos en La Ceja, preparando el desayuno y escuchando como siempre la agenda de Mauricio Pérez. Hombre, todos los que cogieron como rutina parte del día escuchar la mañana conmigo, pues les agradezco inmensamente. Aquí mezclamos daticos, historias, solicitudes, música. Mire, hoy está de cumpleaños Geraldine Chaplin, la hija de Charlie Chaplin. Ha participado en más de 60 películas. Una de ellas fue El Doctor Chivago. Geraldine nació en 1944 en una fecha como hoy. Y el 31 de octubre, Dance American Tour Now. ¿Y sabe quién viene? Viene Hathaway. 31 de octubre en Medellín. 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

Patient con Guns N' Roses. Estaba viendo en la historia, en una fecha como hoy nació Gilberto Echeverry Mejía. Fue ingeniero y exministro de Desarrollo Económico de Colombia. Gilberto Ignacio Echeverry Mejía fue empresario, ingeniero, político colombiano, fue secuestrado y asesinado por las guerrillas. Había nacido 31 de julio de 1936. En Urrao, falleció el 5 de mayo del 2003. Mauricio Pérez les acompaña a esta hora. Hombre, uno no sabe qué pasa dentro de los grupos. Muchas veces hay problemas internos. Mire, el 31 de julio de 1980 estaba tocando Eagles. Y hubo un problema interno entre Glenn Frey y Don Felder mientras estaban en el concierto. Una discusión entre ellos. Terminó el concierto y Don Felder renunció a Eagles. Hasta ese día tocó Don Felder en la banda. Falta ver qué pasó. Algo, no se pusieron de acuerdo. Llevaban una disputa. Algo, había pasado algo internamente en el grupo. Pero en 1980 se retira Don Felder de Eagles. En la mañana son las 8:32 minutos. Una película muy charra se estrenó en una fecha como hoy. La muerte le sienta bien. 1990. Dos muertas que pelean por un vivo. Bueno, esa película la tienen que ver. Es de 1992. La muerte le sienta bien. Hombre, y la noticia de el último mes es una fiesta que viene para la ciudad de Medellín espectacular. El segundo aniversario de nuestra emisora. La fiesta se llama Dance Now American Tour. Va a tocar en Medellín el 31 de octubre. Culture Beat. Es decir, que vamos a ver en vivo esta canción. Mr. Bane con Culture Beat. 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

El dinero habla, Money Talks, con The Adventures of Stevie B. 8:41 a.m. Yo no sé, para los más veteranos, no sé si vieron una película que se llamaba El Gendarme se pasea, con Luis de Funes. Luis de Funes fue uno de los grandes humoristas franceses de todos los tiempos. Él también hizo una de las películas de Fantomas. Había nacido en 1914. El gendarme. Era la historia de un gendarme, de un policía francés. Pero era una película cómica. Luis de Funes era lo máximo. Hombre, y en una fecha como hoy nació Ted Cassidy. Ted Cassidy hacía el papel de Largo en la familia, en Los Locos Adams. Había nacido en 1932, en una fecha como hoy. En una fecha como hoy, en el 2009, fallece Adam Yauch, del grupo The Beastie Boys. No falleció ese día. Le diagnosticaron cáncer y salió en una rueda de prensa a decir que tenía cáncer. Eso fue en el 2009. Y en 1556 fallece San Ignacio de Loyola. Por eso, hoy también se celebra el Día de San Ignacio de Loyola. En 1971, el número uno en las listas norteamericanas es You Got a Friend, Has Conseguido un Amigo. Pero como dato curioso, la canción no la interpretaba Carole King. La canción la lanzó James Taylor, su compositor. Aquí la conocimos por Carole King, pero en Estados Unidos y en el mundo la conocieron por James Taylor, que la llevó hasta el número uno. ¿Qué nos dicen ustedes a esta hora? Gloria, me pide Joanna de Cool and the Gang. Elizabeth me dice, fascinada con el programa. Te saludo desde Ciudad de Panamá. ¡Ay! Nos saluda desde Panamá. Y Jason Hurtado me pide In the Dark Electricity. ¿Cuál será esta? ¿Electricity de OMD? Me saluda desde Marinilla, Antioquia. En cualquier lugar donde estén. Mil gracias por escuchar la emisora. Va a estar Jenny de Ace of Base en Medellín el 31 de octubre en el concierto de Dance Now. Y ese día me imagino que va a cantar Beautiful Life. 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

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En la mañana son las 8:52 minutos. En 1995, Jamaica lanza una estampilla recordatoria de Bob Marley. ¿Quién la tendrá por ahí? Las estampillas de Bob Marley lanzadas en Jamaica en 1995. Real McCoy en Medellín, sí señores. El 31 de octubre, Real McCoy, es decir, el de MC Sarim, Real McCoy, va a estar en Medellín. Y me imagino que va a sonar esta canción. No, con toda seguridad. Another Night va a sonar en Medellín. El 31

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6: Una emisora que se está metiendo lentamente en la piel de los antioqueños. La ochentera 91.9, por los clásicos, por la variedad, por viajar al pasado, por estar aquí con ustedes. Es la edición número 458 de la agenda de Mauricio Pérez. Corren 212 días del año, faltan 153. Hoy es el día de los guardas forestales. Hoy en Colombia es el día del administrador de sistemas e información. Hoy es el día del aguacate. ¡Qué rico el aguacate! Una arepita con aguacate bien deliciosa. Hoy es el día de quedarse con nosotros y hoy estamos muy felices porque le estamos contando a todo el mundo del evento que viene para nuestro segundo aniversario. Es la fiesta de Dance Now, llena de muchos artistas. Es una noche con 9, 10 artistas interpretando grandes éxitos. Esa fiesta va a ser el 31 de octubre en el Diamante de Béisbol. Las boletas en tuboleta.com. Ese día va a estar Capela en Medellín. Capela interpretando You Got to Let the Music. Capela en Medellín. La que canta esta canción. La de Capela.

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Our House in the middle of the street. Nuestra casa en la mitad de la cuadra. En la mañana son las 9:11. 9:11 por aquí me escribe Jaime Giraldo. Me pide Asia, Only Time Will Tell. Robinson, alguna canción de Scorpions. Gloria Ortiz, reportando sintonía. Osvaldo Guzmán me pide Our House de Madness. Ahí la acabamos de poner. En una fecha como hoy se estrenaba la película The Living Daylights con Timothy Dalton en 1987. A mí me pareció buena la película. Timothy Dalton alcanzó a hacer dos películas del Agente 007, pero en algunas partes de pronto no les gustó. Hoy está de cumpleaños Roy, uno de los vocalistas de Venga Boys. Y hoy está de cumpleaños Dean Cain. Dick Cain, actor norteamericano, recordado por hacer el papel de Superman en la serie de televisión Lewis y Clark. Dean Cain nació en 1966, en una fecha como hoy. Y hoy está de cumpleaños nuestro futuro presidente, Abelardo de la Espriella. Está cumpliendo 48 años el día de hoy. Y también está de cumpleaños Diana Ángel, actriz bogotana. Nació en 1975. Creo que ya dijo que no quería seguir viviendo en Colombia. Creo que fue el que dijo en una entrevista por ahí. Pero bueno, esas son las cosas que pasan. Tendremos fiestecita en Medellín. Y estamos muy felices porque vamos a ser parte del segundo aniversario con una fiesta llamada Dance Now. Va a estar en Medellín una de las vocalistas de Technotronic. Me imagino que va a cantar esta canción. Get Up Before the Night is Over. Va a estar en Medellín una de las vocalistas de Technotronic y la vamos a ver el 31 de octubre en Dance Now. Las boletas de una vez consígalas en tuboleta.com.

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En la mañana son las 9:21 minutos. Lista de cumpleaños. Hoy está de cumpleaños Fatboy Slim. En una fecha como hoy nació Jock Ericsson, ingeniero e inventor sueco. Inventó el barco a vapor, nada más y nada menos. Nació en 1803, en una fecha como hoy. ¿Qué pasaba en el mundo? Se casaba Robin Gibb, el ex integrante de los Bee Gees, ya desaparecido, ya no queda sino uno de los Bee Gees con vivo. En 1976, el número uno en las listas de álbumes en Inglaterra, en Estados Unidos, era el de George Benson. Ese álbum incluía Breezing, una muy buena canción. En 1966 pasa una cosa complicada. John Lennon había salido en una entrevista a decir que ellos eran más, que los Beatles eran más famosos que Jesucristo. Entonces, algunas emisoras cristianas, algunas emisoras con influencia religiosa, invitaron a una quematón. En una fecha como hoy, estaban invitando a quemar literalmente los discos de los Beatles. Eso pasaba en los Estados Unidos en una fecha como hoy. La quematón, así de fácil. Y les cuento que quemaron, pero muchos discos y muchas emisoras vetaron la música de los Beatles por las palabras de John Lennon. ¿Qué concierto viene para Medellín? El 31 de octubre, Dance Now. Va a estar en Medellín Hathaway. Y va a completar su noche con canciones como esta. Rock.

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la película de James Bond. Su nombre es Peligro, The Living Daylight. Se estrenó en una fecha como hoy, en 1985. En la mañana son las 9:32 minutos. ¿Sabe que la persona que hizo la voz de Petete nació en una fecha como hoy? Se llama Cecilia Gisbert. Petete fue uno de los grandes personajes. Lo que nosotros gozamos con el libro gordo de Petete. Yo creo que daban varios días en la televisión a Petete. Petete lo daban como a las 4, 4:30. Era el libro gordo de Petete. A ver, Petete aparecía, uno podía comprar los fascículos para de la revista de Petete. Y yo creo que por ahí, ¿qué? 10, 15 capítulos, fascículos y completaban los tomos para hacer el libro gordo de Petete, la enciclopedia del libro gordo de Petete. ¡Oh! ¿Qué haría yo sin Emanuel? Es que necesito que me escuchen en la aplicación y que me escuchen también en la emisora. Bueno, les estaba hablando del libro gordo de Petete. Además veíamos la serie de televisión del libro gordo de Petete, que eran muy buenas enseñanzas. El libro gordo te enseña, el libro gordo entretiene y yo te digo contento hasta la clase que viene, que era la cancioncita que nosotros nos aprendimos de el libro gordo de Petete. Entonces, ya sabemos entonces, Cecilia Gisbert hacía la voz de Petete y nació en 1957 en una fecha como hoy. La actriz Diana Ángel, yo no sé si Diana es de Okidoki o de qué época, o de Francisco el Matemático, no, más bien de Francisco el Matemático. Diana Ángel está de cumpleaños, nació en 1975 en una fecha como hoy. Minutos, hora de más música, va a estar en Medellín Jenny de Ace of Base. Y va a interpretar esta canción, Happy Nation.

Esta es la Gochetera 91.9, 9 de la mañana, 41 minutos, 9:41 minutos. ¿Quién se me queda de los cumpleaños del día de hoy? John Ericsson, inventor, el de los barcos a vapor, nació en 1900. A ver, voy a hacer un recuento rápido. Wesley Snipes, el de Blade, ¿se acuerdan? El cazador de vampiros, nació en 1962. Lobo, nació en 1943. Lobo era un cantante norteamericano, o es un cantante norteamericano, porque está vivo. Carolina Sabino está de cumpleaños. Ya me dijeron que era de Luna Verde. Por fin supe que era de Luna Verde. Se me había olvidado. Fatboy Slim. Ahí está de cumpleaños J.K. Rowling, la creadora de Harry Potter. Está cumpliendo hoy 62 años. Luis de Funes, el del Gendarme Se Pasea. Ted Cassidy, el que hacía de Largo en La Familia Addams. Geraldine Chaplin, hija de Charlie Chaplin, actriz. Adrián Otero, el ex cantante de La Blusería, ya falleció. Jim Corr, el vocalista de The Corrs. Dean Cain, el que hace el papel de Superman en la serie de televisión Lewis and Clark. Jerry Rivera, el cantante de salsa. Roy Darman, del grupo The Venga Boys, Up and Down, and Down. Gilberto Echeverry, político colombiano, había nacido una fecha como hoy. César Cuervo, músico colombiano, antioqueño, había nacido una fecha como hoy, ya desaparecido. Diana Ángel, Cecilia Gilsberg, la voz de Petete. Abelardo de la Esprilla, el futuro presidente de Colombia. Y Tammy Stronach, la emperatriz en la historia sin fin. Esa es como una lista de nuestros cumpleaños. Y estoy feliz porque Rial McCoy va a estar en la ciudad de Medellín. El 31 de octubre, las boletas de una vez para que vean Dance Now American Tour. Un gran espectáculo para Medellín. Ese día van a cantar en Medellín esta canción. Come on and get your love. Con Rial McCoy and MC Star. Come on.

0: I got the power con Snap.
1: 9:50 a.m. Estoy llegando al final de otra edición de la agenda de Mauricio Pérez. Agradeciéndoles inmensamente. Yo sé que estuve muy canción el día de hoy porque hablamos mucho del evento, pero no son fiestas que se hacen regularmente en la ciudad de Medellín. Es una fiesta muy especial, además va a estar vinculada a nuestro segundo aniversario. Agradeciéndoles inmensamente su sintonía el día de hoy, a toda la gente también que está conectada a esta hora con el TikTok Live. Ahí seguimos, uy, cantidad de gente, eso sigue creciendo. ¡Ah! Emanuel corre y hunde los botones. Bueno, estoy llegando al final de otra edición de la agenda de Mauricio Pérez. Y voy a repetir un cumpleaños muy lindo, el de Cecilia Gilsberg, hacía la voz de Petete, nació en 1957, en una fecha como hoy. A Cecilia, donde se encuentre, gracias por tantas tardes que nos enseñaron muchas cosas, el libro gordo de Petete. Me voy a despedir el día de hoy con Ace of Base. Jenny de Ace of Base va a estar en Medellín, incluyendo, me imagino, dentro de sus canciones, una que se llama Don't Turn Around. Nos vamos para el Parque Comercial El Tesoro. Estaremos en la feria, una feria muy bacana. Enseguida les comento.

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Ahora sí, resto de mañana muy feliz, no les quito más tiempo. Me voy a despedir con Prince. Let's go crazy. Feliz mañana para

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Carillon Language, el sonido de Queen aquí en 91.9 FM, La Ochentera, Medellín. Una de esas canciones de ahí, de hecho ahí no escuchamos guitarras, es un sonido fuerte, de pronto el rock and roll particular y de mucha credibilidad de Queen. Aquí está en una tendencia un poco más disco, más experimental. Muchas críticas para esta canción, pero quedó ahí finalmente. A mí me gusta cómo suena ese teclado por allá, emulando el bajo y el sonido de la música en un son decadente, en un cadencioso mejor, un sonido cadencioso cuando va relajando, digamos así, el concepto musical. Soy Checho Cano acompañándoles en esta edición de Regreso al Futuro y aquí estamos viajando en la máquina del tiempo, buscando canciones, sí, que sean apropiadas para este viernes. ¿Qué tal si ustedes me ayudan? 305-3007-919. Y más si de pronto tienen por allí canciones, por ejemplo, de Ace of Base, de Culture Beat, de Hathaway, de Real McCoy, de Black Box, de Technotronic, no sé, de No Mercy. ¿Ustedes se imaginan esa reunión de todos estos grandes? ¿Qué son los más grandes del dance, del Italo House? Y por supuesto, del Eurodance de aquella época, de esos clásicos de Amnesia. Pero bueno, ahorita quiero que pongamos algunos y recordemos porque viene Dance Now, esta gran fiesta para el 31 de octubre, para en el marco de nuestro segundo aniversario, celebrar una fiesta de clásicos de Amnesia, clásicos discotequeros como ha de serlo. Mientras, vámonos por allá a esa época para irnos ambientando más con el sonido de Take That. Soy Checho Cano acompañándoles hasta la 1 de la tarde. Estamos de regreso al futuro en la máquina del tiempo.

Right Now, Sweet Harmony, clásico de 1992. Aquí estamos en esta edición de Regreso al Futuro en la Máquina de la Música, acompañándole Checho Cano. Y pues, ¿qué les digo? Tengo por acá estas canciones para programar con ustedes que tienen una especialidad, que van a ser parte de lo que va a ser el Dance Now. En el marco de la celebración de nuestro segundo aniversario tendremos artistas que ustedes y yo sabemos que hacen parte de nuestro ADN ya más noventero. Si bien los 90 estuvieron marcados por el Eurodance y por esas canciones que son tan disco, tan bangra, tan pop también, pues hay unas canciones increíbles donde los protagonistas de esta música van a estar aquí en la ciudad de Medellín en el Dance Now, un evento que será marcado por la ochentera 91.9 en el marco del segundo aniversario. Es el 31 de octubre. La boletería y más información, si quieren ustedes conocer, está en www.tuboleta.com, ¿sí o no? Y la música, si la encuentran aquí, vamos a estar sacando todo ese archivo noventero donde escucharemos canciones que sabemos hacen parte de nuestro gusto, como esta, The Real McCoy, quien hará presencia también en el Dance Now en esta edición para el 31 de octubre en la ciudad de Medellín. Y aquí está en la ochentera, Real McCoy, Love and Devotion.

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de Charbonnier, esta buenísima canción de 1990 de ese álbum llamado Dreamland. Esta canción titulada Strike It Up. En ese álbum, imagínense, de Black Box con la voz de Charbonnier, teníamos la canción de Right on Time, The Fantasy, I Don't Know Anybody Else, Everybody, Everybody. Estamos hablando de 5 grandes éxitos que se escucharon muy bien aquí en la ciudad y que tendremos la oportunidad nuevamente de tener a Charbonnier de Black Box en este Dance Now Tour que se hará el 31 de octubre, en una invitación en el segundo aniversario de la ochentera 91.9 Medellín. Bueno, seguimos viajando en esta máquina del tiempo. ¿Qué tal si le damos vida a esta canción? Año 1984, vamos a escuchar la agrupación británica Thompson Twins con su éxito llamado Doctor, Doctor.

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Ahí escuchábamos a Ace of Base, claro, van a estar aquí en el Dance Now el 31 de octubre al lado de otros grandes artistas que podremos disfrutar en la ciudad de Medellín, un evento muy noventero que tendrá el sello de la ochentera 91.9 en el segundo aniversario. Ace of Base, su Happy Nation aquí en 91.9 FM La Ochentera. Soy Checho Cano acompañándoles en esta edición de Regreso al Futuro. Canciones, sí, que ambientan este fin de semana de una manera apropiada, como esta de Jim Steinman. Rock and Roll Dreams Come True. Los sueños del rock and roll se hacen realidad.

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más tarde. Es decir, no hay un momento para uno decir, aquí es donde se escucha la música de Queen, o aquí en 1982. No, falso. Siempre será la vida de los clásicos la que le dé trascendencia. Y a 2026, esta canción y los seguidores de Queen siguen siendo generaciones nuevas también que hacen parte de esta mística de los clásicos que disfrutamos aquí en 91.9 FM La Ochentera. O sino que lo digan los seguidores de Bon Jovi. Soy Checho Cano acompañándoles en esta edición de Regreso al Futuro en la Máquina del Tiempo. La Ochentera 91.9.

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0: SOS Band, la canción llamada Take It Your Time, Take Your Time.
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0: Toma tu tiempo, claro que sí, aquí está en la ochentera 91.9 Medellín y aquí estamos conectados para llevarte en este viaje mágico 24 horas al día, 7 días a la semana. Bueno, vamos a conectarnos con UB40 para esos calores. Esta música también activa bien y presenta bien y acompaña toda esta temporada de Feria de las Flores también que inicia para esta temporada de 2026.

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The Bee Gees y su Tragedy aquí en 91.9 FM en la ochentera. Estamos en esta edición de Regreso al Futuro acompañándole a Checho Cano. Y recuerden que también nos estamos invitando. Ya comenzamos a celebrar nuestro segundo aniversario. Pero para este aniversario hay un ingrediente especial. El Diamante de Béisbol para el 31 de octubre estarán varias y agrupaciones solistas, grupos que hicieron parte del Eurodance, entre ellos Ace of Base, Hathaway, Technotronic, imagínense, y Black Box, va a estar la vocalista también de Mr. Vain, de Black Box. Bueno, va a ser algo realmente maravilloso. Aquí les vamos contando paso a paso, todavía estamos a tiempo, de hecho estamos a 1, 2, 3 meses. Pero bien, lo importante es que ustedes ya se vayan preparando, porque vienen todos, sí. Estaremos con la gran oportunidad de escuchar, ¿por qué no?, en vivo y en directo, este par de canciones que les voy a poner. Vamos a escuchar los dos éxitos más relevantes de Ace of Base y de Hathaway, quienes van a estar visitándonos en el Dance Now el 31 de octubre. Entonces, va, aquí está. All That She Wants y What It's Love de Hathaway en esta programación especial de viernes, fin de semana, y una invitación de la ochentera 91 para el Dance Now en este aniversario. 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Sí, Ace of Base viene. Viene también Hathaway.

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2: Tradición de clásicos, desde Todelar Estéreo estamos emitiendo en FM con los clásicos que nos dan la potestad de ponerlos, porque fuimos los pioneros en poner esta música. Y ahí sí me incluyo también en los 90, cuando tuve la oportunidad de iniciar en Todelar Estéreo en el 93, y había una cantidad de música, y en especial estos clásicos del dance, cuando se escuchaba muy bien Ace of Base, Hathaway, Real McCoy, Culture Beat, entre otros. Bueno, viene este evento y me parece maravilloso poder tener a los verdaderos protagonistas en el Dance Now Tour, que será el 31 de octubre aquí en la ciudad de Medellín. Y comenzando con quienes le dieron

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1: Aquí le damos más vida a los clásicos. 91.9 FM, La Ochentera Medellín. Una emisora de Todelá Radio. La dirige Checho Cano. La conduce John Jairo Muñoz hasta las 5 de la tarde. Música a la carta. Edición de hoy viernes, último día de este mes de julio. Los invito a que ordenen a través del 305-300-7919. 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Ah, bueno, pero un momentico. Cindy, por favor, un momentico que vamos a esa canción que escuchábamos de Cool and the Gang Celebration. Es porque nuestra oyente, nuestra queridísima oyente Natalia Monsalve está de cumpleaños hoy. Natalia quería escuchar esa canción con mucho gusto. Y que los cumplas feliz, Natalia. Ahora sí. 305-300-7919. Ordenen música, la carta, edición de hoy viernes. Un saludo para Laura Jaramillo, que ordena esta de Cyndi Lauper, Girls Just Want to Have Fun.

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1: Hola, muy buenas tardes, un abrazo para todos los ochenteros. No te me vas a poner tan amable, Happy Nation. Muchas gracias, un abrazo.

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2: Precisamente Jenny de Ace of Base participaba de esa canción Happy Nation. Jenny de Ace of Base, quien estará también en el Dance Now America Tour el próximo 31 de octubre en Diamante de Béisbol, exactamente en 3 meses, para la celebración del segundo aniversario de la Ochentera 91.9. Música a la carta de hoy viernes. Ordenen 305-300-7919. Fernando Jiménez ordena esta. Pet Shop Boys, Left to My Own Devices. Resignado a mi suerte.

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1: Buenas tardes, el nombre mío es El Quintoro, desde la vía San Jerónimo. ¿Me podrías complacer, por favor, con Píntalo de Negro, de los Rolling Stones? Feliz tarde para todos.

0: Painted Black de Rolling Stones.
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0: Un saludo para Elkin Toro, que la ordenó aquí en Música a la Carta, edición de hoy viernes. Juan Carlos, buenas tardes, ¿cómo estás?
2: JJ, buenas tardes. Para solicitarte un clásico retro de Phyllis Nelson, se llama I Like You.
0: I Like You, me gustas. Phyllis Nelson, Dance de los 80, que les presenta Música a la Carta. Con mucho gusto, Juan Carlos, ordenen 305-300-7919. Música a la Carta, edición de hoy viernes, por La Ochentera, Medellín, Colombia.

0: I was made for loving you, baby. La canción es de Kiss. Laura Paniagua la ordenó desde el barrio Belén aquí en Medellín.
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2: Jairo, buenos días, Álvaro Ramírez. Soy por acá desde Envigado. Rato sin llamar a molestar. Se me da que me puedes colocar Caribbean Queen. Mil gracias.
0: Álvaro Ramírez. No te pierdas tanto. Aquí está Caribbean Queen, Billy Ocean en Música a la Carta.

0: Gaviria desde el sector Obelisco aquí en la ciudad de Medellín. Love in Siberia ordenó esta canción. Juan Carlos, con mucho gusto.
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0: Era Laban, Love in Siberia. Saludo para Lorena. Lorena ordena Two Unlimited y la canción Faces.
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1: Buenas tardes, La Ochentera, aquí Freddy Castaño reportando sintonía. JJ, por favor, me regalas la canción Cruel Summer para el día de hoy. Gracias.

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1: Hola Jota, buenas tardes. Nuevamente Germán Munear desde Zipacón. Jota, para pedirte una cancioncita de Bob Marley,

0: Germán Munevar ordena esta canción, Could You Be Love, de Bob Marley. Un saludo para Oscar Bermúdez, que ordenó la canción anterior de Crystal Waters, 100% Pure Love. Y un saludo.
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4: Saludos a los ochenteros. ¿Qué tal si ponemos un disco, por favor, que llama Dueño de un Corazón Solitario? Clásico de clásicos. Tú sabes que sí, mi hermano. Dios te pague y te bendiga. Muchas gracias.

0: Karma Chameleon. Una canción de Culture Club. Elizabeth Flores la ordenó a través del 305-300-7919. Antes teníamos la canción Owner of a Lonely Heart de Yes, que la ordenó Boris Caramillo. Hace un ratico habíamos escuchado el tema Cruel Summer de Bananarama. Una canción que ordenó Freddy Castaño. Estamos en Música a la Carta, edición de hoy viernes, por 91.9 FM, La Ochentera Medellín, que los sigue invitando al Dance Now America Tour. 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
0: Buenas tardes, Gustavo Salazar.
3: Muy buenas tardes, ochenteros. Otra, para pedirte hoy a la carta a los Reyes del Tiempo, la canción Doctor in the Tardis. Feliz tarde para todos.
0: Los mismos KLF. Time Lords, Doctor in the Tardis. Con mucho gusto, Gustavo Salazar.

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1: La Ochentera, muy buenas tardes. Jota, para pedirte un temita, si se puede. Un temita de Yasu, Dungo. Muchísimas gracias.

0: Dungan. Allez, son moyen con Yazoo. La canción la ordenó Yesid Granada.
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0: Edición de hoy viernes de Música a la Carta. Ordenen a través del 305-300-7919. Hola Juan, ¿dónde estás?
3: JJ, ¿qué más, hombre? Con Juan desde Envigado, ¿cómo estás? Épica, aprovechando ese gran evento que van a hacer ustedes el 31 de mayo de Dance. Tengo una cancioncita de danza a esta hora, This Beat is Hot.

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1: JJ, con las buenas tardes, saludo para vos y para todos los ochenteros. JJ, vas a programar un temita de Modern Talking. Cualquiera de los dos así que son discotequeros. Afristando para todos.

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1: Estamos en Música a la Carta, edición de hoy viernes. Hoy viernes, último día de julio. 31 de julio, 31 de octubre. En 3 meses exactamente será el Dance Now America Tour. En el Diamante de Béisbol, aquí en la ciudad de Medellín. Con un cartel que lo integran. 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Estaremos celebrando el segundo aniversario de la ochentera 91.9. Bueno, teníamos a África de Toto, Camilo Andrés la ordenó. También pasaba Modern Talking. Ahí elegimos la canción de Jerónimos Cadillac, que Dani Ceballos quería escuchar algo de Modern Talking. BG de Prince of Rap. This Beat Is Hot. Juan desde Envigado la ordenó aquí en Música a la Carta. Y bueno, saludamos a Carlos Andrés Álvarez. Él quiere escuchar una canción de principios, un tema dance de principios de los 90. La canción es con los Two Brothers on the Fourth Floor. El tema se titula Never Alone.

0: I love you. Me pagas todos los gastos. The Pet Shop Boys.
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0: Un saludo para Juan Arango que ordenó esa canción, Rent, de los Pet Shop Boys. Y un saludo para Jairo Andrés Ramírez que ordena esta de Dr. Alban. Su nombre artístico lo tomó de algo relacionado con lo que estudió. Odontología. Aquí está con esta canción de los 90, It's My Life. Con mucho gusto, Jairo Andrés Ramírez, en Música La Carta, ustedes ordenan. 305-300-7919. Edición de hoy viernes, vamos hasta las 5 de la tarde.

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1: 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Me gustaría escucharlo.

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1: Johnny, ¿qué tal, hermano? Buenas tardes. Un poco perdido del reporte de sintonía, pero siempre escuchándolos. Johnny, ¿me vas a colocar, por favor, In the Army Now? Muchas gracias. Desde por acá, de Río Negro. Feliz tarde a todos los ochenteros. La buena, Johnny.

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1: J, muy buenas tardes. J, para solicitarle una cancioncita. J, The Summer of 69.

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5: Hey, ochentera, con las buenas tardes. Mi nombre es John Céspedes, siempre sintonizado con ustedes. Un poquito de ritmo, aparte del que tienen, pues. Si les queda fácil, me colocan Funky Town.

0: Honky Town. Una canción de Lip Sync para comenzar la última hora de música La Carta hoy. Saludo para John Freddy Céspedes.
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0: Aquí le damos más vida a los clásicos. 91.9 La Ochentera Medellín. Estamos en música a la carta, edición de hoy viernes. Ordenen a través del 305-3007-919 hasta las 5 de la tarde. 4 y 8 minutos de este viernes. Otro viernes de verano soleado en el Valle de Aburrá y seguramente en todo el territorio colombiano. Estamos viviendo un verano agradable, no un verano cruel, sino un verano agradable. Mientras todo marche, y eso esperamos que suceda dentro de 3 meses exactamente, porque el 31 de octubre de este año 2026 en el Diamante de Béisbol de Medellín se presenta el Dance Now America Tour. 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Bueno, y seguimos con la música. Edwin Gallego, buenas tardes. ¿Cómo estás? ¿Qué vas a ordenar a esta hora?
2: JJ, buenas tardes. Buenas tardes a todos los ochenteros. JJ, hoy viernes estoy en modo 31 de octubre. Quisiera solicitar a la carta, si es posible, una canción de Technotronic. Get up.
0: Get up before the night is over. Technotronic. Estará aquí en la ciudad de Medellín en 3 meses.

0: Everybody's working for the weekend, lover boy.
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0: Todos trabajando para el fin de semana. Eduardo Velasco la ordenó aquí en Música La Carta a través del 305-300-7919. Ahora le damos paso a Jorge Rivas. Buenas tardes, Jorge.
2: Hola, Jotica, desde la ciudad de Ipiales, con mucho gusto escuchándote con esa programación tan exitosa que tienen en Medellín, la ochentera. No sé si pudiéramos colocar el temita de pronto de Depeche Mode. Policy and Troops.

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1: Quiero escuchar, por favor, You Are The Voice. Feliz viernes.

0: You're the Voice, eres la voz. La canción es de John Farnham. Saludo para Mauro Espinosa, que la ordenó aquí en Música La Carta.
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2: Buenas tardes, me gustaría escuchar Satisfaction de Rolling Stone. Muchísimas gracias, una feliz tarde para usted y todos los oyentes de esta bonita emisora.

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1: Chica, buenas tardes. Para pedir una cancioncita bien movidita, pues para hoy viernes, sería la canción Shape on My Heart de Cyndi Lauper. Y nos sirve esa canción, muy buena, demasiado rica y con muy buen ritmo. Un abrazo, chica, amigas, te paguen.

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2: I'm waiting for you change of heart. Esperando que cambies de opinión. La canción de Cyndi Lauper con los coros de The Bangles. Un saludo para Julián Saldarriaga, que la ordenó aquí en Música, la carta de edición de hoy viernes. Oscar David Mejía, buenas tardes.
3: Buenas tardes, Ochentera. Aquí en el taquito de la autopista hacia el sur del Valle Aburrá, por favor. Me ponen Love Me Do de los Beatles. Muchas gracias, feliz tarde para todos.
2: Oscar David Mejía la ordena, pero también por aquí veo que Dorian Lopera también la ordenó. Love Me Do de Beatles en Música, la carta.

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2: Hola, buenas tardes, soy Luis, lo escucho el Barrio La América. Quiero pedir una canción de música, La Carta de Pet Shop Boys.

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1: Un saludo para Luis. Ordenó Heart. De los Pecho Boys, hola María Teresa, buenas tardes. Eso es música, la carta.
2: Hey, Jota, programemos un toque de ska en esta tarde de viernes, porque el cuerpo lo sabe. Madness, Old House.
1: Aquí está. Con mucho gusto, María Teresa.

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0: All we hear is Radio Gaga. La canción es de Queen. La ordenó Luis Felipe Moncada.
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0: 91.9 FM La Ochentera Medellín es una emisora de Todelar. La dirige Checho Cano. La condujo John Jairo Muñoz hasta este momento. La programaron ustedes en Música La Carta a través del 305-3007-919. Pero nos queda tiempo para una última, y esa última nos la va a decir Héctor Jaramillo. ¿De cuál canción se trata, Héctor? Buenas tardes.
2: Jota, buenas tardes. Cordial saludo para toda la familia ochentera. Héctor desde acá de Sabaneta, reportando la sintonía. ¿Qué tal si escuchamos para esta tarde Basura Caliente de Donna Summer? Que estemos bien. Feliz tarde.
0: Gracias, Héctor. La gran Donna Summer. Recordándola aquí con este tema, Hot Stuff.

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